0: Your husband is coming.
1: 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Se pregunta Ray. A las 9 de la noche, 7 minutos, en Berlín 107.7. 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
1: Icona Pop, I love it.

es Harry Styles haciendo Dance No More en la noche de Berlín. 107.7, 13 grados 8, baja la temperatura, cielo.

0: Alex Warren haciendo Emerald Eyes, quien va a conducir los Kids Choice Awards el 14 de noviembre, con Taylor Swift como la artista con más nominaciones. ¿Qué me contás?
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Rizzo haciendo Juice. 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

0: Irene y yo haciendo Cars. Y con este Cars de fondo, les voy a decir hasta mañana, amigos. Se terminó el fin de semana XL. Un día terminó. ¿Y qué tenemos por delante? Tenemos días nublados, con llovizna. Somos Londres esta semana, ¿eh? Con pesos. Londres con pesos. Londres con pesos, pero le vamos a poner onda todos y cada uno de esos días, desde las 7 de la tarde hasta las 10 de la noche, lo que me compete, y el resto de la programación, por supuesto, haciendo lo propio. En Berlín 107.7 estuvo Juan Macuco Burtín, hoy se vino de colores para contrarrestar lo que es este día gris. Male Noel en producción. Alberto Vacialupo, que cada vez me sorprende más con la paleta, ¿eh? Colores cálidos, a full, hoy a full amarillo. Full amarillo. Musicalización, Kiru Quiroga, que no lo estoy viendo, pero me imagino que también tendrá alguna prenda de color. Y yo vine de negro. ¿Qué vamos a hacer? Un poco, yo me sumo al día. Pero mañana acá estoy con todos ustedes a partir de las 7 de la tarde. Que tengan una gran noche. Se quedan con toda la música de Berlín. Adiós.
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1: Tsunami es el nuevo sencillo del dúo de electropop Sophie Tucker en colaboración con One Republic. La canción se basa en una línea de bajo pegadiza y un gancho vocal rítmico y es la conjunción perfecta entre el espíritu dance del dúo italoamericano y la sensibilidad pop de la banda estadounidense.

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1: El grupo británico Remember Monday presentó Attention. El trío de chicas confesó que la canción es un homenaje a la música de las comedias románticas de la década del 90 y que al mismo tiempo no desentone cuando suene en una noche de fiesta.

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1: Teddy Swims lanzó su sencillo Perfect Man como parte del anuncio de su próximo álbum titulado Ugly, previsto

0: 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Perfect Man, Teddy Swims.
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2: Mientras preparan su noveno disco, las Sugar Babes lanzaron la elegante Ghost. El tema hace honor a la historia del grupo. Es un soft pop disco con una melodía que permite que cada una de las vocalistas tenga su momento durante la canción.

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Nacional. El INDEC publica hoy el dato de la inflación de septiembre. Las consultoras privadas estiman que el índice va a rondar el 2%, impulsado por las subas en los alimentos. China criticó la injerencia de Estados Unidos en países de América Latina. El representante del gobierno en la región reclamó respeto por la soberanía de los países y llamó a oponerse al

0: 4 kilómetros por hora. La visibilidad es de 10 kilómetros y la máxima para hoy de 17 grados.
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0: ¿Cómo les va el martes? ¿Cómo les va del otro lado? Todavía parece que no va a asomar puntualmente Febo. Vamos a tener que esperar que el sol salga. Creo que va a suceder para el fin de semana. Por ahora está garuando un poquito en algunos lugares, en otros está tranqui. La temperatura está al máximo en 17. Y hoy tenemos de todo un poco, pero antes, Jackie Fleitas en la operación.
2: Hola.
0: En el aire, Luli de Vicenzi de Wanna Noli en la producción, coordinando Alberto Vassialupo, musicalizando el Kiru. Mini noti de música, desarme de canciones, pero para el arranque, estos artistas. La primera hora, solamente para arrancar, tendrá Bruno Mars, Tate McRae, Soda Stereo, Somber y mucho más. Sí, contraste, sí, de todo.
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0: No sin antes decir buen día, que es martes, que estás en octubre y que esto es Desayuno en Berlín.

0: comienzo.
1: Con Beleva. Esto es Imagine Dragons. 13 grados de temperatura, sensación térmica exactamente igual. Y bueno, tú quieres saber, yo también, el tránsito.
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1: Choque múltiple en autopista Ezeiza en el tramo Jorge Newbery, kilómetro 29, entre La Horqueta y Barrio 1, sentido autopista Riccieri. Panamericana tiene marcha intensa y asfalto mojado, así que ojo, vayan con cuidado y con paciencia. En cuanto a los servicios, el dato es que hoy el tren Sarmiento tampoco va a funcionar, lo venimos avisando desde el viernes. Siguen cerradas por horas las estaciones de subte Urquiza y Entre Ríos de la línea E, Medrano de la línea B y La Valle de la línea C. El resto de los trenes subtes y Premetro funcionan con normalidad.
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Sing, que había sonado Ordinary, Alex Warren. Y claro, tenemos el pronóstico extendido en el día de la fecha para contarles cómo viene el tiempo. Bueno, hasta el fin de semana no va a salir el sol. Esto es así. Hoy martes el cielo va a estar nublado y otra vez va a haber lluvias aisladas matinales con temperaturas entre 12 y 18 grados, con viento del este rotando al noroeste. Mañana miércoles los registros van a ir de 14 a 18 con cielo nublado, viento del este rotando al noroeste. Y el jueves se va a repetir los registros de temperatura de la jornada anterior y el cielo gris con viento del este. Se supone que para el fin de semana estaríamos teniendo un poco de sol hasta el próximo, del 12 al domingo 18 de octubre, nada de eso. Y por aquí le ponemos un poco de sol.

0: Car, Take to My Grave, había sonado Seven Year, Lucas Graham y I Just Might, según Bruno Mars.
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0: La Corte Suprema define si reabre una causa contra Rodríguez Larreta. El expediente investiga presuntas irregularidades en la licitación del Paseo del Bajo, adjudicada a una empresa del primo de Mauricio Macri. El ex jefe de gobierno porteño había sido sobreseído. El FMI volvió a recortar sus previsiones de crecimiento para la Argentina. El organismo proyectó una expansión de 2.1% para 2026, 1.4 puntos menos que en abril, y elevó la estimación de inflación promedio anual a 32.5%. El Papa León XIV va a ser operado este martes. En Roma, el pontífice va a ser intervenido para extirpar un nódulo en el pulmón y permanecerá una semana internado. Por ahora, mantiene su viaje a la Argentina previsto para noviembre.
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0: Congestión en camino del Buen Aire después de un choque, altura Bellavista, sentido Panamericana. Choque múltiple en autopista 6 a Cañuelas, en el tramo Jorge Newbery, kilómetro 29, entre La Horqueta y Barrio 1, sentido autopista Richeri. En cuanto a los servicios, les recuerdo que hoy el tren Sarmiento no va a funcionar, que el tren San Martín tiene demoras por problemas técnicos, que están cerradas, como siempre, las estaciones de Sute, Urquiza y Entre Ríos de la línea E, Medrano de la línea B y la Valle de la línea C, y que el resto de los trenes Sute, Sipre Metro funcionan con normalidad.
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0: 13 grados de temperatura en la ciudad de Buenos Aires. Yo soy, ahí estaba Hozier. Persiana americana de Soda Stereo, sí, claro, ¿cómo no?
1: Sí. Hablando de Soda Stereo, ojo la semana que viene. Yo sé lo que les digo.
0: ¿Querés hacerte una escapada en el fin de semana? Mar del Plata es el destino ideal. Podés pasear por la costa con familia, con amigos, desayunar mirando el mar, hacer un paseo en el barco. Sí, Mar del Plata tiene todas esas cosas que te gustan. Mar del Plata es todo lo que sí. 11-30-04-107-7, 11-30-04-107-7. Si se quieren comunicar con nosotros, estamos en vivo hasta las 10. Esto es Desayuno en Berlín y él es Tom Chaplin, parte de Kien. Esto es Everybody's Changing.

Me on the Dance Floor. Sonó Everybody's Changing según King. 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Aquí Pink haciendo Raise Your Glass.

Del 90 de estas épocas, parte de Behavior. Ahí teníamos a Pet Shop Boys haciendo So Hard, Raise Your Glass, antes Pink. 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Tenemos 13 grados 8 de sensación térmica y también de temperatura. Estás en Desayuno en Berlín hasta las 10. Y esto es Summer haciendo Handbreaker.

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1: Las patentes otorgan a un laboratorio el derecho exclusivo de vender un medicamento. Es un reconocimiento justo al esfuerzo y la inversión en nuevos tratamientos. Pero en todo el mundo, también en Argentina, hay laboratorios internacionales que buscan extender ese privilegio más allá de la ley. Eso significa más monopolios, menos competencia y precios más altos para todos. La legislación internacional es clara. Las patentes duran 20 años. Y en Argentina también. 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Cuidar las reglas también es cuidar la salud de todos. 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
2: 8 en punto de la mañana.
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2: Que Macri analiza no desdoblar las elecciones en la ciudad en 2027 y se podría votar en octubre. El jefe de gobierno indicó que si bien todavía no está definido, es probable que sea al mismo tiempo que los comicios a nivel nacional. El INDEC publica hoy el dato de la inflación de septiembre. Las consultoras privadas estiman que el índice va a rondar el 2% impulsado por las subas en los alimentos. España convocó una huelga general para el 11 de noviembre por la crisis de vivienda. La medida se suma a las protestas que atraviesan otros países europeos. En Francia continúan las movilizaciones estudiantiles contra los recortes en educación con denuncias por heridos. La temperatura en la ciudad de Buenos Aires en este momento es de 13 grados 8. La humedad es en el 94. En el porcentaje está lloviznando en algunos lugares. 1014 hectopascales de presión. El viento sopla del sur a 4 kilómetros por hora. La visibilidad 9 kilómetros y la máxima 17 grados. Se viene en esta segunda hora Ray, Harry Styles, Kylie Minogue, Justin Bieber y mucho más.
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0: Grace, que acá nos... Ay, no se puede creer lo que nos mandó. El burucuyá o maracuyá, no sé, es una flor impresionante. ¿Cómo está el tránsito por tu zona? Aquí el reporte de lo que les pasa en la vida, pero el tránsito tiene su data. A ver, Herberto, a ver, Grace, ¿qué tienen para contar? Nosotros tenemos para contarles esto. Congestión en camino al Buen Aire tras un choque a altura Bella Vista, sentido Panamericana. Choque múltiple en la autopista Ezeiza Cañuelas. Esto es tramo Jorge Newbery, kilómetro 29, entre el Orqueta y Barrio 1, sentido autopista Richeri. Los servicios, les recuerdo que el tren Sarmiento no va a funcionar. El tren San Martín tiene demoras por problemas técnicos. Urquiza y Entre Ríos de la línea E, Medrano de la B y la Valle de la C no funcionan por obras y el resto de los trenes, subtes y premetro funcionan con normalidad.
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0: You Love Me, había sonado Ariana Grande, se le pegó a One Thing, One Direction y vamos directamente al tránsito.
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0: Bueno, antes que nada decirle que le mando besos tanto a Herberto como a...

0: Too Funky. Ahí estaba George Michael, sonó Ride Me in Some Fender con Olivia Dean. 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

0: Beginning era The Who, había sonado Take Back the Night según Justin Timberlake y Dance No More Harry Styles, que dicho sea de paso hay un lindo encuentro entre Harry Styles y Tom York de Radiohead que vale la pena, búsquenlo, está en la revista Rolling Stone. Y aquí ahora Snack
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0: El gobierno modificó los requisitos para acceder al subsidio de zona fría en las tarifas de gas. La ley establece que los hogares de las zonas incorporadas deberán estar inscritos en el sistema de subsidios energéticos focalizados y cumplir condiciones socioeconómicas para mantener el descuento. La Patagonia, Malargüe y La Puna van a conservar un tratamiento diferencial. El FMI volvió a recortar sus previsiones de crecimiento para la Argentina. El organismo proyectó la expansión de 2.1% para 2026, 1.4 puntos menos que en abril, y elevó la estimación de inflación promedio anual a 32.5%. El Papa León XIV va a ser operado este martes en Roma. El pontífice va a ser intervenido para extirpar un nódulo en el pulmón y va a permanecer una semana internado. Por ahora mantiene su viaje a la Argentina previsto para noviembre.
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0: Corte en Luis María Campos entre Santa Fe y Dorrego. Esto es por obras. Choque en General Paz, altura Nazarre. Esto es mano al río. En cuanto a los servicios, hoy el tren Sarmiento no va a funcionar. El tren San Martín tiene demoras por problemas técnicos. Siguen cerradas por obras las estaciones de subte Urquiza y Entre Ríos de la línea E, Medrano de la B, la Valle de la C. Y el resto de los trenes subtes y Prometro funcionan con normalidad.
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0: Camera, Charlie XCX. Había sonado I Believe in You, Kylie Minogue. 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

0: Mama Orbiler con Julián Cartoon haciendo En la moto y Counting Stars One Republic. En Argentina, más de 300 organizaciones impulsan una ley para proteger a chicos y adolescentes en Internet. La propuesta busca que las redes sociales y las plataformas digitales tengan más responsabilidades para prevenir el grooming, el ciberacoso y la difusión de desnudos falsos creados con inteligencia artificial.
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dice Justin Bieber y había sonado antes We Are Made of Stars, según Moby. 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
18: 9 en punto de la mañana.
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20: El gobierno reúne a su mesa política para definir su estrategia en el Congreso y negociar con los gobernadores. El encuentro va a ser a las 13 en la Casa Rosada. El oficialismo busca avanzar con el presupuesto 2027 y la reforma electoral y ordenar la posición frente a la sesión del jueves, en la que la oposición quiere debatir el decreto que derogó la ley de tierras. Este jueves 15 se va a hacer la quinta marcha federal universitaria. La medida es en reclamo al cumplimiento de la ley de financiamiento y una recomposición salarial. En paralelo, los gremios docentes bonaerenses van a convocar un paro de 24 horas. Boca recibe esta noche a Vasco da Gama por la ida de las semifinales de la Copa Sudamericana. El partido se va a jugar desde las 21:30 en la Bombonera. La serie se va a definir el martes 20 de octubre en Brasil y el ganador va a avanzar a la final prevista para el 21 de noviembre en Colombia. La temperatura en la ciudad de Buenos Aires en este preciso instante es de 14 grados 4. Está nublado con algunas lloviznas, 92% el porcentaje de la humedad, 1014 hectopascales de presión. El viento sopla del sudeste a 10 kilómetros por hora, la visibilidad 10 kilómetros y la máxima para hoy 17 grados. Se viene el desarme de canciones, el mini no tiene música, pero también estos artistas: Olivia Rodrigo, Tame Impala, Alanis Morissette, Shawn Mendes y más.
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0: Hollywood and Robin Schulz haciendo Prayer in Sea, Bass Persuade, según Miley Cyrus. ¿Y cómo viene el tránsito por tu barrio?
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0: Sabés que podés hacer el reporte en el 11-30-04-107.7. Dejás un audio o nos escribís y nosotros difundimos, ¿eh? Esto es un hecho. Corte parcial en Avenida Juan B. Justo y pasaje El Alfabeto Sentido, Avenida Warnes por siniestro vial. Corte total en Carlos Calvo y Catamarca por obstrucción de calzada. En cuanto a los servicios, durante el día de hoy el tren Sarmiento no va a funcionar. El tren San Martín tiene demoras por problemas técnicos y siguen cerradas por obras las estaciones de Subte Urquiza y Entre Ríos de la línea E, Medrano, de la línea B, La Valle, de la línea C, y el resto de los trenes subtes y premetro funcionan con normalidad.
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Someday, somewhere. Dice Jungle. Se viene. ¿Te suena esto? I Go to Rio, de Peter Allen. El tema que se convirtió en un éxito en Australia, donde llegó al número uno en 5 semanas en el año 77. Escucha, escucha. Riff de piano y la melodía que conecta con esa canción, pero con esta otra. Chris Martin contó que la idea para Every Teardrop is a Waterfall surgió después de ver una escena de una película que se llama Beautiful. Si no la viste, mirala. Es de Alejandro González Iñárritu, donde sonaba la canción basada en I Go to Rio. Pero hubo otra canción en el medio que también usó la melodía I Go to Rio en el 90. El grupo alemán, Chocolate. La tenés, esta la tenés. La llevó y a las pistas de baile con Ritmo de la Noche. Años después, la versión de Desacado se hizo muy popular en la Argentina y hasta le dio un nombre a un programa de Marcelo Tinelli. El Ritmo de la Noche. Pero en 2011, Coldplay lanzó su Every Teardrop is a Waterfall, un tema

Que conecta todas esas canciones, dije, en 2012. Nominaciones a los Grammy, una por su interpretación, otra como canción de rock.

0: Rap DJ Robbie Williams, y había pasado antes Never Render según Justice y Tame Impala, y se vienen las noticias.
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0: El gobierno reúne en Casa Rosada su mesa política para definir su estrategia en el Congreso y negociar.

0: La oposición quiere debatir el decreto que derogó la ley de tierras. Este jueves se va a hacer la quinta marcha federal universitaria. Es una medida en reclamo de cumplimiento de la ley de financiamiento y de una recomposición salarial. En paralelo, los gremios docentes bonaerenses convocan a un paro de 24 horas. Boca recibe esta noche a Vasco da Gama por la ida de las semifinales de la Copa Sudamericana. El partido se va a jugar desde las 21:30 en la Bombonera. La serie se va a definir el martes 20 de octubre en Brasil y el ganador va a avanzar a la final prevista para el 21 de noviembre en Colombia.
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0: Cobain, según Turf. 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

Set Adrift, A Memory Blaze, PM Down. Probablemente en algún momento será Desarme. Slow Hands, Neil Horan. Y se viene el mini noti de música, claro, porque es justo y necesario. Tom York, el líder de Radiohead, contó que prepara un nuevo disco solista. Y no lo contó en una nota cualquiera, sino en un encuentro, en una charla que se gestó entre dos artistas de distintas generaciones. Y en este caso le tocó con ni más ni menos que Harry Styles. Esto fue para la revista Rolling Stone, en la que también hablaron sobre cómo componen, la relación con la música, pero también él dijo que ojalá no hubiera escrito High and Dry. Nos estoy refiriendo a Radiohead, un clásico de Radiohead que Harry Styles destacó durante la conversación y que le llamó la atención por algo. Es interesante ver estas generaciones diferentes hablando sobre música. Hermoso. Ray recibió

0: Sí, 2 millones de inscripciones para un concierto en el Royal Albert Hall, que tiene capacidad para unas 5.000 personas, según explicó. Revendedores usaron bots automatizados con inteligencia artificial para multiplicar registros e intentar quedarse con las entradas. Su equipo informó que va a revisar las solicitudes antes de habilitar las ventas. ¿Se vieron la colaboración entre Olivia Rodrigo y Chappell Roan? Olivia compartió un video desde el estudio donde se escucha una voz que parece ser la de Chappell Roan diciendo, ah, ahora Olivia hace remixes. Todo apunta a una nueva versión de Expectations, que es una canción del último disco de Olivia, que podría salir este viernes 16 de octubre. Ninguna de las dos confirmó oficialmente el lanzamiento, pero si se tira este rumor a rodar, todo puede ser. Mini noti de música.
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0: estaba Olivia Rodrigo. Había sonado Just the Way You Are, según David Guetta, Milky y David Guetta. Bueno, recuerden que de 10 a 13 va a sonar una canción de Babasónicos y que cada día de la semana esto va a ser así. Si se los anotan todos, el viernes pueden participar por los kits de la banda. Pero también hoy, no te pierdas la nota con Isla de Caras en la tarde de Berlín, con música en vivo desde 15 a 15.30 con Joey Campobassi. Y también empiecen a pensar sobre lo que va a pasar la semana que viene. Ah, no lo tiro, sí lo tiro. Sí, bueno, en breve. Jackie Fleitas estuvo la presente en el...
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0: Yo quería hacer todo junto, pero no se pudo. Jackie Fleitas en la operación tenía puesta en el aire. Se encargó de la producción de One and Only, Luli de Vicenzi. Coordinó Alberto Hacialupo, musicalizó el Kiru. Se quedan ya mismo con Dami Fernández en la continuidad de Berlín 107.7. Y como siempre les digo, alguien está recibiendo lo mejor de vos. Nos encontramos mañana a las 7 en otro Desayuno en Berlín.
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2: Robbie Williams y Miss Monique lanzaron su nueva colaboración Beauty in Us. El tema fusiona la voz de Williams con los aires de música house que agrega Miss Monique. El resultado fue un tema ideal para la pista de baile, al punto que ambos la tocaron por primera vez durante un show sorpresa en Ibiza.

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2: 10 de la mañana, 2 minutos.
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2: El gobierno reúne en Casa Rosada su mesa política para definir su estrategia en el Congreso y negociar con los gobernadores. El oficialismo busca avanzar con el presupuesto 2027, la reforma electoral y ordenar su posición frente a la sesión del jueves en la que la oposición quiere debatir el decreto que derogó la ley de tierras. El INDEC publica hoy el dato de la inflación de septiembre. Las consultoras privadas estiman que el índice rondará el 2%, impulsado por las subas en los alimentos. El Papa León XIV será operado hoy en Roma. El pontífice será intervenido para extirpar un nódulo en el pulmón y permanecerá una semana internado. Por ahora mantiene su viaje a la Argentina previsto para noviembre. 10 de la mañana, 3 minutos, 15 grados, 8 tenemos de temperatura.
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0: Crispy haciendo Mercy, 10 y 10 de la mañana, 17 grados tenemos de temperatura y un sol que quiere, loco, es un sol que quiere pero no lo dejan, está ahí, está ahí. Ay Dios, salimos a la calle a ver cómo están las cosas, dale.
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0: Bueno, accidente en la autopista Perito Moreno, sentido al centro, a la altura de Vélez, banquina restringida, ¿eh? Atención con esto. En cuanto a los servicios, se normalizó el servicio del tren Sarmiento, que estuvo unos días sin funcionar. El tren San Martín funciona con demoras por problemas técnicos, así que atención usuarios del San Martín. Y están cerradas por obras algunas estaciones de subte, Urquiza y Entre Ríos, de la E, Medrano, de la B y la Valle de la C. El resto de trenes subte y el premetro con normalidad.
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es Benson Boone, The Time of My Life. 10 y 21 de la mañana, 17 grados tenemos de temperatura. La máxima para hoy, bueno, 17. Básicamente llegamos a la máxima esperada. Salió un poquito el sol, apenitas, apenitas salió el sol. Pero bueno, se esperan lluvias aisladas para hoy. Esa es la realidad. Y mañana mínima de 13, máxima de 18. También se esperan lluvias aisladas. El día de mayor lluvia aparentemente sería el día jueves. Repito, con una mínima de 13 y una máxima de 18. Los días están copiar-pegar en cuanto a temperatura. El viernes, bueno, el viernes también. Mínima de 12, máxima de 17. No, me acabo, es que pensé que el viernes ya estaba, pero no, evidentemente el viernes también. Y el día sábado, mínima de 10, máxima de 16, ya sin lluvias. Pero por fin, nene. Y eso se demuestra porque baja la temperatura. Entonces, evidentemente, ya la lluvia. Chau, chau, adiós. Hey, dicen.

Summer haciendo Back to Friends. Y atención, atención, porque el viernes 16 podés ganarte uno de los dos kits del merchandising oficial de Babasónicos. Así que anotá el nombre del tema que estás por escuchar. Ayer sonó uno. Después igual vamos a hacer un repaso, ¿ok? Llegando el viernes vamos a hacer un repasito de cuáles fueron las canciones que sonaron. Pero para ganarte estos kits que tenemos para vos, tenés que saber sí o sí cómo se llama la siguiente canción. No ahora, el día viernes. El viernes nos decís la que sonó el lunes, el martes, el miércoles, el jueves, ¿ok? Y ahí sí, y ahí se va. Igual después hacemos un repaso. Esto es Babasónicos con...

sonaba la Taylor. 10:41 de la mañana, 17 grados tenemos de temperatura y es martes 13, che. No hemos mencionado esto todavía, martes 13, no te cases ni te embarques, así que queremos hablar de cábalas, de costumbres, de rituales, de esas cosas que decís, bueno, yo hago esto, todos los días hago esto para que todos los días salga bien. Igual la cábala funciona hasta que deja de funcionar, ¿no? Y todo esto que decimos de la cábala está medio mal interpretado, pero no importa, pero está bien. ¿Vos tenés alguna cábala? 11-30-04-177, algo que haces sí o sí antes de un momento importante. 11-30-04-177. No sé quién está utilizando una cábala en este momento, pero salió el sol. Tal vez por eso. Es posible. ¡Yes! Dice. Estás crazy ahora mismo. Es Beyoncé, Jay-Z. Loco en el amor, Crazy in Love, en la mañana de Berlín 107.7.

John Legend, Pharrell Williams, Daylight, lo que sonaba, 10 de la mañana, 50 minutos, 17 grados tenemos de temperatura acá en la ciudad de Buenos Aires, no sé, en Villa La Angostura, y si vas a Villa La Angostura nos puedes escuchar a través de 106.5, abrazo a la gente que está allí en Villa La Angostura, también puedes bajarte la aplicación de Berlín 107.7 y llevarnos a donde sea que vayas, también puedes meterte en Twitch, ¿qué onda la people de Twitch? ¿Cómo estamos? Acá veo que están mandando, buenas, buenas, ¿cómo es lo de Babasónicos? Lo de Babasónicos es así, papito, es muy simple, vos vas, tenés que escuchar todos los días una canción de Babasónicos que vamos a pasar aquí, por supuesto, y el viernes te decimos, bueno, ¿qué sonó en la semana? El lunes tal cosa, el martes tal cosa, el miércoles tal cosa, o simplemente decirnos el nombre de las canciones y listo. Después vamos a hacer un repaso de las canciones que sonaron en la semana, ¿ok? Por si te perdiste la de ayer, por ahí, en el repaso lo puedes escuchar, pero bueno, presta atención porque todos los días suena un tema distinto de Babasónicos y vos anotas cuál es y ya está. ¿Ahora se entendió? Cualquier cosita me dicen, ¿eh? No hay problema. Es Rihanna. Esto es Diamonds.

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5: 11 en punto de la mañana.
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5: Jorge Macri analiza no desdoblar las elecciones de la ciudad en 2027 y se podría votar en octubre. El jefe porteño indicó que, si bien todavía no está definido, es probable que sea al mismo tiempo que los comicios a nivel nacional. El FMI volvió a recortar sus previsiones de crecimiento para la Argentina. El organismo proyectó una expansión de 2,1% para 2026, 1,4 puntos menos que en abril, y elevó las estimaciones de inflación promedio anual a 32,5%. España convocó una huelga general para el 11 de noviembre por la crisis de vivienda. La medida se suma a las protestas que atraviesan otros países europeos en Francia. Las continuas movilizaciones estudiantiles contra los recortes en educación con denuncias por heridos. 11 en punto de la mañana, 17 grados tenemos de temperatura. En esta hora se viene Bruno Mars, se viene Miley Cyrus, se viene Justin Timberlake, se viene Sabrina Carpenter, se viene Sam Smith y se vienen muchos más en esta nueva hora que empezamos. Como siempre, ¿a dónde, querido locutor? A ver.
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0: Charlie Puth se va con Changes a las 11 y 7 de la mañana. Salimos, dale. Cuando quieras. Ahí va.
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0: Si no, nos andamos pisando. Bueno, tránsito cargado en Avenida del Libertador, altura Callao, mano al centro. Accidente en autopista Perito Moreno, sentido al centro, a la altura de Vélez. La banquina está restringida. En cuanto a los servicios, el tren San Martín funciona con demoras por problemas técnicos. Los ramales José León Suárez y Bartolomé Mitre de la línea Mitre circulan con demoras en la estación Drago y continúan cerradas por obras algunas estaciones de subte. Urquiza y Entre Ríos de la E, Medrano de la B y la Valle de la línea C. El resto de trenes subte y el premetro funcionando con normalidad.
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I Just Might, lo que suena. Exacto, eso mismo. 11 y 20 de la mañana, 17 grados tenemos la temperatura y llegó una nueva solución para tu gato. 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Tin, tin, tirin, esto es Paramore. En la mañana de Berlín 107.7 y lo que suena es, decilo vos.

suena. 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

Can't Stop the Feeling, 11:41 de la mañana. Bueno, martes 13, che, no te cases ni te embarques, queremos hablar de cábalas, algo que sí o sí haces antes de un momento importante, 11:30-04-1077. A ver, algún amuleto, alguna ropa de la suerte, tal vez, algo. Lo que sí te puedo llegar a decir, yo no sé si es por una cuestión de cábala o qué, ha salido el sol. Aprovechá, loquito, aprovechá, salí un ratito. No te diría que laves la ropa, porque no quiero, viste, meterte en esa del lavarropas, pero... Aunque sea vos, salí un ratito al sol porque lo tenemos entre nosotros. ¿O no, Sabrina? Yo me imagino a alguien que está escuchando de Tucumán, por ejemplo, y dice, pero si acá hay sol, flaco, ¿de qué hablas? Bueno, te cuento que en Buenos Aires no veíamos el sol hace como una semana. Es Sabrina Carpenter, esto es House Tour.

0: pasado el colo, Ed Sheeran. Me gustan los días 13. Hoy pasan cosas buenas. No lo digo yo. No me están pasando cosas buenas a mí. Lo dicen al 11-3004-1077 y está muy bien. Hablando de cosas buenas, quiero quedarme para cosas buenas, decía una banda adolescente. 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
5: 12 del mediodía, 2 minutos.
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5: Gran Bretaña autorizó las perforaciones petroleras en las Islas Malvinas. La medida fue dispuesta por el secretario de Asuntos Exteriores inglés y ocurre tras el reclamo de la Argentina ante el Tribunal Internacional del Derecho del Mar. Este jueves 15 se hará la quinta marcha federal universitaria. La medida es en reclamo del cumplimiento de la ley de financiamiento y una recomposición salarial. En paralelo, los gremios docentes bonaerenses convocan a un paro de 24 horas. Hoy a las 9:30, Boca recibe a Vasco da Gama en la Bombonera por la ida de las semifinales de la Copa Sudamericana. La serie se definirá el martes 20 de octubre en Brasil y el ganador avanzará a la final prevista para el 21 de noviembre en Colombia. 12 del mediodía, 3 minutos, 18 grados 3 tenemos la temperatura. Y en esta hora se viene Dua Lipa, se viene Robbie Williams, mirá, se viene el Mono, se viene Gracie Abrams, se viene Mike Smith, se viene Teddy Swims y se vienen muchos más en esta nueva hora que empezamos como siempre. Arrancamos con solcito, mirá, ¿a dónde?
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5: Ahí va.

0: The Killers, Human, lo que suena. 12 y 10 del mediodía, 18.3 tenemos de temperatura. Salimos a la calle a ver qué anda pasando.
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0: Bueno, corte total por operativo de bomberos en Bogotá y Cuenca. Corte parcial por siniestro vial en Avenida Gaona y José Artigas. Cerradas las inmediaciones de la cárcel de Devoto por el traslado de reclusos. Afecta las calles Barragán, Bermúdez y Pedro Lozano. Por otro lado, en cuanto a los servicios, el tren San Martín funciona con demoras por problemas técnicos. Los ramales José León Suárez y Bartolomé Mitre de la línea Mitre circulan con demoras en la estación Drago. Y por otro lado, hay estaciones de subte que están cerradas. Urquiza y Entre Ríos de la línea E, Medrano de la B y la Valle de la C. El resto de trenes subte y el premetro con normalidad.
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0: Alicia Rams Hit the Wall, lo que sonaba. 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

Bertoldi, la casa de A, lo que suena. Ah, la casa de A. 12 y 32 del mediodía, 18.5 tenemos de temperatura, superando la temperatura máxima que esperábamos para hoy. Ha pasado el fin de largo, pero vos podés planificar tu próximo fin de semana y Mar del Plata te espera, por supuesto. Podés disfrutar una merienda con churros rellenos o las mejores medialunas del país mientras mirás el mar. Mar del Plata tiene todo, todo, todo lo que te gusta. Es la ciudad que siempre te espera. Mar del Plata es todo lo que sí. ¿O no? ¿A poco no? Hay sol en la ciudad de Buenos Aires, ¿eh? Ya podemos confirmar la presencia del sol. Se ha quedado como una horita. ¡Viejo! ¡Es un montón! ¿Querés tomar algo? Vení. Echo Smith, esto es Cool Kids.

Tide So Good, lo que suena. 12:43 del mediodía, 18:05 tenemos la temperatura. Martes 13. ¿Hay alguna cábala? 11:30-04-1077. Algo que decís, che, sí o sí, sí o sí. Antes de un evento importante tengo que hacer determinada cosa. O ropa de la suerte también puede ser, que es una cábala. 11:30-04-1077. Se jijea. Es Pink. Get the party started.

0: se va mal con todo. A 10 minutos de la 1 de la tarde, 18 grados 5 tenemos de temperatura. 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

0: Flawless Lines, lo que sonaba. 12:54 del mediodía, 18:05 tenemos de temperatura. Y nosotros nos vamos.
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0: No te pierdas la nota de Isla de Caras, en instantes nada más, con Yowita Campobasi. Vienen a los estudios de Berlín 107.7, ahora a las 3 de la tarde, Isla de Caras. Nos vamos. Estuvo Jackie Fleitas, ya quisieras, en la presión técnica. Estuvo Luli Lerrisa de Vincenzo en la producción. Mi nombre es Ami Fernández y será hasta mañana. Qué lindo el solcito. Mañana a las 10 estamos acá. Chau.

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2: Shawn Mendes celebró los 10 años de su disco Illuminate con un regalo para todos sus fans. Publicó Cold in California, un demo que hasta el momento no había salido a la luz, y al parecer, esta canción sería la primera de varias otras piezas inéditas que el artista dará a conocer en el futuro.

0: 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Golden California, Shawn Mendes.
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5: Una de la tarde, un minuto.
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5: Muy bien, Argentina le pidió al Tribunal del Mar que frene la explotación petrolera en Malvinas. El gobierno solicitó medidas urgentes para suspender el proyecto Sea Lion. La presentación se realizó tras vencer el plazo de 2 semanas que Argentina le había dado al Reino Unido para detener las actividades. La Fiscalía investiga transferencias de la FIFA y camioneros a Chiqui Tapia por presunto enriquecimiento ilícito. El fiscal Gerardo Polichita pidió que la FIFA explique 3 giros por casi 190 mil dólares y que el sindicato de camioneros detalle 37 depósitos recibidos por el titular de la AFA. El Papa León XIV ya está internado y será operado hoy de un nódulo pulmonar. El pontífice ingresó al hospital Gemelli de Roma para una intervención programada para esta tarde. El Vaticano prevé que permanezca internado durante 1 semana. Una de la tarde, 2 minutos, temperatura 18.5.
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5: Hola, mis bebitos, mis trencitos chuchú. ¿Cómo están? ¿Están bien? Bueno, van a estar mejor porque hoy, aquí, en este programa hermoso, con esta escenografía espectacular, vamos a estar recibiendo a la gente de Isla de Cara, señores. Sí, aplausos, alegría. Una banda amiga, una banda talentosa, van a venir, van a presentar disco, vamos a charlar un rato. Así que estamos contentos. Vienen muchas bandas y eso es muy bueno. Además salió el sol, martes 13. Vamos a hablar de eso también, ¿eh? Bienvenida, Jackie Fleitas. Bienvenida. Más Pichuqui que nunca. Pichuqui Perazo, la producción. Mi nombre es Joey Campoasi. Y dicho todo esto, amorcitos, bienvenidos a la tarde de Berlín. A partir de las 3 más o menos van a estar los chicos, ¿ok? Para que les quede claro. Mientras tanto, vamos a arrancar con Coldplay, con Amy Winehouse, con Luis Capaldi, con NSYNC y con muchos más. Quédense ahí.
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0: lindos son. Qué lindos son. Qué lindos son en vivo, vendrán el año que viene. Jungle haciendo Someday, Somewhere. Nos vamos a la calle.
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0: Soy un reloj. De arena. Corte total por operativo policial en Bermúdez entre Nogoya y Formosa. El tren Mitre de los ramales Mitre y Suárez circulan con demoras. Las estaciones de subte que siguen cerradas son Urquiza y Entre Ríos de la E, Medrano de la B y La Valle de la C. El resto de los trenes, subtes y premetro funcionan con normalidad. Amigos, hoy tenemos nota en vivo. ¿Tienen ganas de preguntarle cosas a los chicos de Islas de Caras? ¿Tienen ganas de mandarles mensajes de amor? Lo pueden hacer. De amor. Lo que quieran, ¿eh? Al 1130-04-1077. Vayan de a poquito, claro que sí. Una de la tarde, 10 minutos. Está bonito, se abrió el cielo. 18.4 la temperatura en Buenos Aires.
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0: Adiós a Olivia Rodrigo haciendo The Cure. Y nos vamos. Ay, Dios, qué lindas tendencias, ¿eh? Tendencias de música. No están preparados. 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Salió a la luz una entrevista inédita a Amy Winehouse, a quien amamos profundamente. Yo voy a hablar de ella en presente. Hay determinados artistas que yo no puedo nombrarlos en pasado. Para mí ella está viva todavía. Y es una nota que le hicieron en mayo del 2007. En esta charla con The Sunday Times, la cantante británica que tenía 23 años habló sobre la fama, su matrimonio, justamente con Blake Fielded Civil, y el éxito que había tenido con Back to Black. También confesó que su mayor miedo, cuando era más joven, era morir sin dejar una huella en el mundo. Y si la has dejado, Amy Winehouse, ¡qué legado, nena! ¡Qué legado! ¡Por Dios! En aquel momento, Amy dijo sentirse orgullosa del álbum y aseguró que ya había logrado algo importante con su música. Están saliendo cosas nuevas, inéditas también. De hecho, también apareció algo del Indio Solari. Viste qué loco cuando te gusta mucho alguien y decís, ¡ay, como que está vivo todavía ahí! ¡Ahí, ahí, ahí, ahí! ¿Cuánto más aparecerá Amy Winehouse? Amigos, una nota que apareció de la nada y que nos deja disfrutar un poquito más de ella. Por eso es protagonista de las tendencias de música.
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0: Rolling in the Deep es Adele. Les cuento que Hello Adele in Las Vegas, ese musical tributo a Adele protagonizado por la cantante Stephanie Lill, que llega por primera vez a la Argentina. ¿Cuándo?
1: El 14 de octubre.
0: ¿Un poquito Olivia Dean haciendo su Wheezy?

Ay, Dios. Cualquier parecido con la realidad no es coincidencia. No la es. Rola Young haciendo Messi, que está dentro del line-up de Lollapalooza Argentina 2027. Está lleno de Messi, ¿eh? Y no el que juega al fútbol. De los que tienen cositas en la cabeza. Messi, Messi. Amigos, llega John Legend y en un rato van a llegar los chicos de Isla de Caras. John Legend haciendo All of Me.

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13: 2:02.
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13: Muy bien, Luis Caputo se reunió con el titular del FMI y busca destrabar un desembolso de 869 millones de dólares. Tras el encuentro en Bangkok, en Tailandia, el ministro de Economía destacó los elogios de Kristalina Georgieva a la disciplina fiscal del gobierno. El INDEC publica hoy el dato de inflación de septiembre. Las consultoras privadas estiman que el índice rondará el 2%, impulsado por las subas en los alimentos. El Reino Unido ratificó su respaldo a la explotación petrolera en Malvinas y va a proteger a las empresas. Londres sostuvo que el proyecto Sea Lion es una actividad comercial legítima y anunció medidas legales para evitar que las compañías queden alcanzadas por las sanciones impulsadas por Argentina. 2:03, sensación térmica 18.4. Amigos, en un rato llega la gente de Isla de Caras a los estudios de Berlín 107.7. Mientras tanto escucharemos a Sabrina Carpenter, a David Guetta, Benson Boom, a Charlie Puth y a muchos más. Quédense ahí, que ya vienen los chicos.
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0: que salió el sol, ¿eh? Salió el sol y van a venir los chicos de Isla de Caras acá. Se va Calvin Harris con Rack and Bootman haciendo Giant.
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0: Reducción de carril por un choque en Avenida Pueyrredón y Marcelo T. de Alvear, sentido a Avenida Córdoba. Mitre, los ramales Mitre y Suárez normalizan su servicio. Las estaciones de subte que están cerradas son Urquiza y Entre Ríos de la E, Medrano de la B, La Valle de la C. El resto de los trenes subte y premetro funcionan con normalidad. Amigos, les estamos recordando que a partir de las 3 de la tarde los chicos de la banda Isla de Caras estarán aquí en vivo en los estudios de Berlín. Ustedes pueden mandar audio si quieren. Pueden mandarle besitos, les pueden mandar amor o quizás alguna pregunta al 1130-04-1077. Estamos muy contentos. Ha salido el sol en este martes 13, así que estamos contentos. Temperatura 18.4.
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0: Hoy es un día ideal, realmente lo digo, ideal, ahora que salió el sol, para agarrar el auto, tomarse un tren, lo que sea, agarrar la ruta, encararla solo con amigos e irse a Mar del Plata, a comer rico, a pasarla bien, a descansar, a caminar, a hacer lo que quieran porque tienen un montón de opciones. Y ahora hay que aprovechar que salió un poquito el sol para poder disfrutar de Mar del Plata, que es la ciudad que siempre te espera, porque Mar del Plata es todo lo que sí.
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7: Las patentes otorgan a un laboratorio el derecho exclusivo de vender un medicamento. Es un reconocimiento justo al esfuerzo y la inversión en nuevos tratamientos. Pero en todo el mundo, también en Argentina, hay laboratorios internacionales que buscan extender ese privilegio más allá de la ley. Eso significa más monopolios, menos competencia y precios más altos para todos. La legislación internacional es clara. Las patentes duran 20 años. Y en Argentina también. Cuando vencen, los laboratorios argentinos producen medicamentos de igual calidad y eficacia, pero mucho más accesibles. 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
11: 3 de la tarde.
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11: Muy bien, el gobierno reunió a su mesa política para frenar la ofensiva opositora en el Congreso. Karina Milei encabezó el encuentro en la Casa Rosada, donde también se analizaron las negociaciones con los gobernadores para avanzar con el presupuesto 2027 y la reforma electoral. El INDEC publica hoy el dato de inflación de septiembre. Las consultoras privadas estiman que el índice rondará el 2%, impulsado por las subas en los alimentos. Hoy juega Boca. Hoy a las 9:30, Boca recibe a Vasco da Gama en la Bombonera por la ida de las semifinales de la Copa Sudamericana. El conjunto Ceney se va a estar buscando obtener una ventaja en el duelo de ida sin Leandro Paredes, que se encuentra lesionado. La serie se va a definir el martes 20 de octubre en Brasil. 1:01, temperatura en Buenos Aires con este sol espectacular en este martes 13, 18.4. Amigos, está todo listo y preparado. En un rato nomás tenemos la nota acá en vivo con los muchachos de Isla de Caras, amores. Claro que sí. Quédense, estamos en vivo. Los chicos van a hablar de todo. Los quieren ver, los quieren escuchar. 107.7. Quédense.

0: podemos estar escuchando esta canción tan hermosa, La Piedra, de la gente de Isla de Caras que nos han venido a visitar. Aplausos, por favor. Fuerte. A ver, fuerte, por favor. Che, me voy a subir un poquito el micrófono, ¿puedo? Estoy medio como... Ahí está.
1: Puedes hacer lo que quieras, yo.
0: ¿Sí? Ay, Dios mío, Lauti.
1: Es un ícono.
0: ¿Un ícono, vos decís?
1: Sí, ya está.
0: Ay, mi amor, qué lindo tenerlos acá, por el amor de Dios. Che, se me está cayendo el micrófono. Ahí va. Pará. Ahí, ajustame. ¿Qué haría sin vos? ¿Qué haría sin vos? ¿No? ¿Qué haría sin vos? Uf, ¿cómo nos conocimos?
1: Con esa canción, La Piedra, ¿no?
0: Escuchame, este es un tema, yo siempre lo digo, deben estar cansados de que se los repita una y otra vez. Ellos han sido mi banda de pandemia, mi bandemia.
1: Tu bandemia,
0: han sido mi bandemia.
2: Festival Bandemia.
0: O no, que
1: buen
0: sí.
1: Concepto, buen concepto. Ahí,
0: bandemia.
1: Ahí empezamos a hacernos amigos, ¿no?
0: Ahí nos empezamos a hacer amigos, no solo que los fui a ver, han venido de after a mi casa. ¿Te acordás?
1: Nos conocemos de día, de noche y de día, noche.
0: Todos los horarios, todos los climas. Sí, hermoso, en pandemia. ¿Recuerdan esa época? Que fue, sí, hace 6 años. ¿Qué se acuerdan de la pandemia?
1: ¿Y vos qué te
0: recuerdas? Uy, uy, uy. Risas por doquier.
2: Es como un cóctel de experiencias muy locas. Todas.
1: Total.
2: Juntas. No
1: sí, sé. Muchas recetas como ejecutadas ahí, como si uno se sintiera un gran chef y no lo era tampoco, ¿no?
2: Era muy extraño.
1: Yo armé un Instagram de las cosas que cocinaba y seguro que eran todas un cachivache total. Sí, lo archivé después.
0: Ah, claro.
1: Tuve la dignidad de archivarlo, obviamente. Sí, sí.
0: ¿Y como banda? Porque ustedes tienen mucho más que años de pandemia.
1: No, total. Bueno, en realidad la pandemia, o sea, ese momento fue el que consolidó la formación actual ahora de los 5 y también, de alguna manera, capaz... Antes de la pandemia, nuestro último show como Isla de Caras había sido en un lugar para 70, 80 personas y después presentamos una caricia, con Pancho también estaba ya ahí establecido, en el Conex para 600, 700, o sea que fue como un momento de despegue.
0: Totalmente, ¿no? Como que pasó con un montón de bandas que venían bien y que se autoprodujeron también y que le buscaron la vuelta en vez de deprimirse y quedarse ahí, la de salir, sí, de abajo de las piedras como hormigas también.
1: No, totalmente. No, y nos sorprendió, no estaban nuestros planes tampoco como que salimos a tocar, de hecho fue el primer show, el nuestro, creo que sin burbuja, ¿te acordás? Ese mismo día nos enteramos,
2: sí,
1: que...
2: Sí, exacto, en el Conex. Sí.
1: En el Conex, y ya era flashero porque uno adquirió cierta memoria muscular en esa época, ¿no? Como que de repente cosas, no sé, te pasaban una botella de agua y... Tomar
0: sí, sí, sí, el barbijo, ¿no? Claro. Todas esas cosas que total quedaron ahí como que de golpe...
2: Rápido desaprendimos también.
1: Sí,
0: totalmente.
1: Pero bueno, ahí en ese show creo que tuvimos una confirmación de que estaba pasando algo que valía la pena, que marcaba un camino que valía la pena recorrer, conocer, y que hasta ese momento la verdad que nadie nos había, como dicho, existe.
0: Y que se sostuvo, porque se sostuvo. No solamente es que te vayan a ver 600 personas porque tienen ganas y están con la calentura de la abstinencia de no ver nada.
1: Perfecto,
0: sino que... Sí. Se mantiene y van
1: incluyendo. La abstinencia.
0: ¿No? Sí, ¿o no que sí? Es todo eso un poco.
1: Sí, obvio. No, está buenísimo. Obviamente tiene sus... Es como vamos conociendo el camino a medida que lo recorremos. Tuvimos también la suerte de repente tener muchas giras por el interior del país, también por países vecinos, ¿no? Como México, que vamos a ir ahora también de vuelta, Perú.
0: ¿Cómo los quieren ahí, eh?
1: Y nosotros los amamos, bueno, también
2: sí,
1: a ellos.
2: Sí, los amamos total.
0: O no, vamos a hablar del disco. Vamos a hablar... Primero, y antes que nada... Vamos a arrancar. Hoy es martes 13. Ha salido el sol. Los chicos trajeron el sol. Hoy sí que me siento en una isla de caras, ¿eh? Hoy sí. Martes 13. Me pregunto

0: si son cabuleros, si tienen alguna, no sé, algún ritual antes de subirse al escenario.
1: ¿Vos sos así? Yo soy bastante cabulero, a veces desde la no cábala, por ejemplo en el mundial no me ponía, o cuando voy a ver a Boca no me pongo la camiseta, no me pongo nada de Boca, por ejemplo, o cuando voy a Argentina no me pongo nada de Argentina.
2: Bueno, quemarla, ¿eh?
0: Claro, ¿ah, sí? Sí, ah, sos como el anti.
1: No el anti, pero sí como que y también sé que soy una persona como que de repente me puedo llegar a poner con una cara de culo tremenda así. Cuando Inglaterra nos metió el primer gol, sí, yo tipo me desarmé emocionalmente, ¿entendés?
0: Ah, claro,
1: entonces,
0: claro.
1: Ya me retiro de la mesa, me pongo un costado, sé que a los demás los pongo nerviosos, entonces como que me viste como...
0: Ah, no ver un partido con vos, Lauti.
1: Pero más o menos, ya aprendí igual, ¿eh? ¿No? Ya,
3: está bien.
1: Ellos sí me enseñan mucho también.
2: Igual, bueno, como sos bostero no compartimos tantos partidos juntos, pero...
1: Y Pancho es hincha de River y es un hincha de River de esos que hace muchos chistes.
2: Mira. Medio odioso.
1: Medio odioso.
2: El estereotipo hincha de River, infumable.
0: Ay, pobrecito, mi vida. Che, escuchen, vamos a escuchar música del disco nuevo. Ahora quiero hablar mucho de este disco también, ¿eh?
1: Dale, obvio.
0: Vamos a escuchar María. Ahora quiero hablar de este tema, quiero hablar de otros temas. Así que,
1: dale,
0: amigos que están conectados a Berlín 107.7, estamos con los chicos de Isla de Caras, presentando discos, gira, anécdotas, las que se pueden contar, por supuesto que sí.
1: Y las otras también.
0: Y las otras también, tal cual.
1: Solo
0: vamos a
1: Berlín.
0: Escuchar María, dale.
4: Para, marcame el 4, o sea, el
5: 1, 2, 3, 4.

0: ¿Puedes dejarme en paz de una vez? Ay, no me agarré.
1: Escuchando lo último de los chicos de Isla. ¿Qué estábamos escuchando? Cuéntenos ustedes.
2: Estamos escuchando María de Isla de Caras, de nuestro último disco, Cosquilla, que sacamos hace un mes, poco menos de un mes.
1: Nada.
3: Que tiene la colaboración de una amiga nuestra que se llama Dani de Costas, de oriunda de Vigo, España. Saludos a los amigos, sí, de Vigo ahí en internet.
1: Yo estuve escuchando mucho la discografía de Isla de Caras y también me gusta meterme en la elección de las voces femeninas,
2: sí,
1: que tienen participación en sus temas. ¿Cómo las eligen? ¿Son amigas? ¿Las descubren? ¿Qué onda?
2: Es un poco y un poco, ¿no? Yo creo que en general, bueno, tenemos bastantes amigas, colegas mujeres, pero también siempre está como en el radar como algún artista que a priori uno diría, ¿quién pedo se va a copar? Tipo, hablamos una vez, una noche en Madrid, no sé qué cosa.
3: Claro.

0: y como que un poco insistimos, o sea, muy amorosamente, ¿no?
1: Sí, sí, sí. Re densos, tóxicos, se plantan en la casa de la piba.
2: Es tipo, che, ¿quién le escribe? ¿Quién le escribe? Todos
1: retiros. Otra vez
2: ¿quién
1: Pancho,
2: escribe?
1: Chicos,
3: no. Pero siempre hasta con Juli Gatas, capaz que fue un sueño, ¿no? Cumplido haberlo hecho. Siempre se termina armando como una amistad ahí que queda establecida. Con Dani de Costas lo que nos pasaba es que tenía un tema con Colectivo Da Silva, que es otra banda de España, que era nuestra banda así como de after shows. Nos gustaba mucho escucharla después de los shows.
0: Banda de sonido de afters.
3: Banda de sonido de afters, tal. Y bueno, ellos tenían un tema juntos, entonces ya la teníamos a Dani como en el radar. Y,
1: quedó
3: y,
1: divina,
3: y
1: ¿eh?
3: Yo en un viaje ahí a España la conocí, también conocí a los chicos, qué sé yo, y la grabamos ahí un poco.
1: Para, tengo muchas preguntas más, ¿eh? Para que yo estuve estudiando el disco, ¿eh? Sí, por ejemplo, estaba pensando en Las Manos Quietas.
3: Sí.
1: ¿Quién es cuando arrancamos?
3: Cuando arrancamos.
0: Arnulfo.
3: Dale vos. Dale vos, Eva.
0: No, seguramente no se iba a escuchar esto. Igual no le voy a faltar el respeto, que es un gran amigo nuestro, periodista mexicano.
3: Al contrario.
1: Es hermoso. ¿Quién es?
0: Es un periodista que lo conocimos porque haciendo ruedas de prensa para allá, para México, antes de viajar, a distancia, digamos, por Zoom, era un personaje que prende la cámara, graba pantalla y arma como todo un discurso tipo de medio mesiánico.
1: Ah, me encanta.
3: tenía una forma muy particular y muy espectacular y narrativa de armar las preguntas, ¿entendés? O sea, como que el tipo construía un camino medio Tolkien, medio El Señor de los Anillos.
1: Sí.
3: Para preguntarte algo que quizás no estaba ni siquiera como sugerido en el inicio de la pregunta. Entonces, siempre que teníamos una entrevista con él, los que nos mirábamos como diciendo, este pibe es un espectáculo.
1: Es un espectáculo, y lo agarraron ahí.
3: Y lo agarramos.
1: La intro, ¿viste? Que yo sé preguntar.
3: En algún momento en el bar, medio borracho, dijimos que Arnulfo grabe una intro para este tema, porque Las Manos Quietas, en realidad, es una canción que sonaba todo el tiempo en México cuando estábamos ahí.
1: Ok.
3: Entonces, es como nuestro soundtrack de gira en México, siempre sonaba Las Manos Quietas. Las Manos Quietas, que es una canción de los 80,
1: claro,
3: de los 90.
1: Claro.
3: Sí. Que acá capaz no la conocemos tanto en Argentina, o yo tengo la sensación de que no sé.
0: Sí, no, para mí es un hit por fuera de Argentina, es un hit en toda Latinoamérica. Para
3: un hitazo mal y a donde íbamos sonaba, entonces dijimos, bueno, en algún momento tenemos que hacer una versión de Las Manos Quietas. No quedó en Flores Robadas, en el EP de covers, entonces la agarramos y la dijimos, bueno.
1: La metieron ahí.
3: La pusimos acá y llamamos a Arnulfo, obviamente, y lo presente como un tema de la radio. Hubo que achurar un poco la presentación de Arnulfo porque
1: la hacía larga.
3: Obviamente la hizo.
0: Sí.
1: La hacía larga. Che, y pará, otra cosa que me pasó escuchando el disco, si me equivoco me dicen, ¿eh?
3: Sí.
1: Pero de golpe yo estaba como muy metida en Acerquémonos.
0: Sí.
1: Y dije, acá hay unas guitarras de The Strokes. ¿Sí o no?
3: Sí.
1: ¿Sí o no? Esas
0: sí,
1: guitarras.
0: No es la única, no es la única canción que tiene esas guitarras de Strokes del disco. Creo que Superpoder también tiene algunas.
1: Me gusta.
0: Fue un poco rehuirle a este como prejuicio de, bueno, no queremos sonar como tal.
1: No, pero linda.
0: De repente en este disco no nos dejamos de privar de esos pequeños gustos de, como decís vos, como...
1: A ver, tirate un... tírate una.
3: También un poco las canciones de Cosquilla, que es este disco que acabamos de sacar, o este EP, pertenecen a como... A discos anteriores, o digo, no quedaron en discos anteriores, un poco así, es como una especie de rejunte, un club así de desconocidos, de extraños. Y un poco la excusa que teníamos a veces con esas canciones para los discos era tipo, che, esta es muy Stroke. Entonces sería como lo obvio, una banda de 5 chabones que siempre quisieron hacer los Strokes, que hagan un tema igual a los Strokes. Bueno, entonces es el camino fácil, hagamos algo más raro. Este tema no queda.
1: Punto. No, pero mantiene mucho la identidad, ¿eh?
0: Sí,
1: mantiene
0: eso,
1: mucho la identidad
0: muy
1: y mete la guitarra para...
3: De repente había 5 temas que eran de Stroke. Entonces dijimos, bueno, banda es un EP, boludo.
0: Pero sí, conserva esa cosa fundacional para mí de la banda como de
1: sonido. Está muy bien, siempre está muy bien. Y otra cosa, además, volviendo a esto, antes de que se pongan a cantar en vivo, es que debo confesar que tienen unas bases mucho más bailables, que siempre lo han tenido, pero de golpe me encontré bailando sola en casa, ¿entendés?
0: Viste, con Strauss no te pasa.
1: La verdad, y pará, no quiero decir nada, pero yo no estoy muy a favor del último disco.
0: No.
1: Hay muchos que lo...
3: De los
1: mucho autotune, mucho autotune. Ya, perdón, Cristian Raimundi, ya lo sé, pero...
3: A mí me encanta.
1: A mí el autotune es una cosa.
3: Venía manejando, escuchando...
1: Acá, defendemos, ¿sí?
3: Yo defiendo.
1: Está bien, entiendo que son fans, pero bueno, a mí el autotune, ustedes no... ¿Cómo se llevan con el autotune?
0: Es mejor, ¿no?
3: No nos viene y nos va. Ah.
1: No, como que no. En un ratito vamos a hablar de la tecnología, de la inteligencia artificial, de todo, pero la gente probablemente está pensando, Joana, callate, los queremos escuchar. Ay, no digan que sí tan rápido ustedes, maleducados. ¿Quieren cantar?
3: Queremos cantar siempre.
1: Vamos, ¿qué van a cantarme?
3: Superpoder.
1: Vamos, dale que va, me encanta.

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0: a la Cristi Aguilera, porque los chicos han elegido, mejor dicho, Lautarito. No, Lauti de Cure ha elegido. Panchito, no, tenés
1: no, no, banco,
0: ya
1: banco,
0: vas
1: banco.
0: A tener que ver. Pará, porque ahora cuenta yo él porque eligió a Cristina.
2: Yo elegí a Cristina porque es una de las culpables de que estemos acá. O sea, yo quizá me metí en la música por Cristina Aguilera. Ay, a ese nivel. Sí.
0: ¿Ah, por qué? ¿A dónde te lleva?
2: Porque cuando era chiquito veía mucha tele. Y no tenía hermanos, entonces veía la tele.
0: Claro.
2: Y entonces.
0: ¿Y
2: había una versión, me acuerdo, no sé si era en MTV o en algún lugar así de videos de música, del Unplugged de Cristina, de Falsas Esperanzas, de Genio en una Botella, supongo que se dice en castellano.
0: Sí, Genio en una Botella.
2: Genio atrapado. Y me acuerdo de ver música en vivo por primera vez en ese video de Falsas Esperanzas. No me dé Falsas Esperanzas. Y los pibes ahí tocando la percusión, qué sé yo. Y yo dije, yo quiero esto. Yo quiero, como, mirá lo que bien que la están pasando. Esto es una fiesta espectacular. Y yo estaba ahí cantando, cantando adentro de mi casa. No me dé Falsas Esperanzas. Y tenía, no sé, 7 años.
0: Ay, Dios, ¿cómo no hay un video de eso? Por Dios. Y, ¿por qué?
2: Me parecía espectacular, una fiesta total. Y dije, yo quiero hacer eso.
0: ¿La fuiste a ver en vivo alguna vez?
2: ¿Sabes que no? Pero ahí me regalaron mi primer instrumento, que fue un bongó. Y entonces cada vez que aparecía Falsas Esperanzas en la tele, yo como un pavo ahí tocaba.
0: Bien. ¿Y quién pudiera tener una corista como Cristina también, ¿no?
2: No, creo que no debe haber sido corista de nadie.
0: Ella siempre main.
2: Obviamente.
0: Che, y hablando de artistas y eso, ¿hay algo nuevo que, por ejemplo, estén escuchando que quizás no lo conoce nadie o tengan ganas de recomendarlo? Algo que les esté llamando la atención puntualmente.
3: Bueno, ya un poco pasó el hype, pero estábamos muy obsesionados con Geese y con Cameron Winter.
0: Ok.
3: A mí me gustó mucho el último disco de Courtney Barnett y de Kurt Weill, que son ya tienen su recorrido, pero sacaron discos nuevos que me parecieron muy frescos también.
0: Bien.
3: Y después, ¿qué más? Siempre me olvido
2: de estas algunos cosas. Discos nacionales, los discos de Senda Discos nos gustan mucho. De
3: los discos de Senda Discos, okay. Que son unos pibes que tienen una movida así como autogestiva. Una banda que se llama La Vida Secular.
0: Mira.
3: Y Teo No.
0: Teo Pará, No. E Infravalorados. Que decís, esta banda le tendría que ir mucho mejor. No la están valorando, no la están viendo.
3: Y OK Pirámide, se me gusta mucho. Y para mí deberían estar
2: ahí arriba de la pirámide.
0: Sí, me gusta. Che, chicos, y hay algo que acá me llama mucho la atención y quiero estar ahí. Yo ya estoy ahí, ya, no estoy aquí. Yo ya estoy en Deseo, bien. Buenos Aires, que no he ido nunca. Bien. Raro en mi lugar ido.
2: Siempre la primera vez, para siempre. Las mejores cosas.
0: Pero grandes de mis primeras veces las tuve con ustedes.
2: Bueno.
0: ¿Eh? Pará. ¿Qué son tan mal pensados todos? Sean bien pensados.
2: Bien pensados.
0: Deseo que por lo general es un lugar que muchos van a ver DJs, más tecno quizás. ¿Cómo se sienten? ¿Van a tocar de día o de noche?
2: Vamos a tocar de noche. Es como mudar nuestro gran show de. Siempre hacemos un show importante por año, así de estos como de. Para nuestra audiencia, digamos.

0: Y la verdad que hemos tocado en teatros acá del barrio, por ejemplo, que no sé si se pueden mencionar. Imagino que no se pueden. Imagino que no se pueden mencionar acá, pero sí. Ahora tocar en Deseo, la verdad que está buenísimo, es un sueño, es un lugar que entran más o menos 1000 personas. Digo, va a estar.
1: ¿Me invitan?
0: Siempre, absolutamente invitado. De hecho, no sé si te acordás que vos armaste la presentación de uno de los shows, eras la narradora.
2: Era la narradora. Como la mexicana esta. Sí, literal. El mexicano este que está.
0: Exacto, la gente entraba y sonaba la voz. Lo primero que pasaba era en el show Isla de Caras, era la voz de Joey Campoasi y te recibía.
2: Es verdad.
0: Bienvenida, una experiencia, no sé qué historia, qué ve.
2: Y quizás sea el próximo arte de etapa de Isla de Caras.
0: También, y capaz que presentás Deseo y todo. ¿No te animás a subir a Deseo a presentar la banda?
2: Uy, yo por ustedes hago lo que sea.
0: Vestida de árbitro de box.
2: ¡Ay, me encanta, bueno, chicos! Olvídate. Después de todo lo que hicieron por mí, no, lo mínimo que puedo hacer es disfrazarme, transvestirme y subirme.
1: Me encantaría. Con dos niños.
2: Pará, lo voy a hacer, ¿eh? Después esto se charla.
0: Dale.
2: Escúchame, Hot Dog
0: grabado,
2: Villa.
0: Ya está grabado.
2: Le voy a decir a Hot Dog Villa.
0: Dale, Hot Dog Villa.
2: Que elegiste una canción ahora que vamos a escuchar, que es de Harry Styles.
1: Sí.
2: Dance No More. ¿Por qué elegiste a Jarrito?
1: Porque me gusta bastante. Bueno, me gustó mucho el disco anterior. Y para no elegir la Velvet Underground.
2: Vos en realidad elegiste por la nota con Tom York. También. ¿No te gustó Harry? ¿O no?
1: Leí la nota, escuché la nota con Tom York. Me quedé con ganas de escucharlo más a Tom que a Harry, pero bueno, me pareció gracioso y medio esquizofrénica la match.
2: Sí.
1: Pero bueno, tiene sentido después.
0: Son medio fans entre ellos igual, ¿no?
1: Son medio fans entre ellos.
0: Se fanean.
1: Sí, se nota.
0: Y además Tom York creo que hace 10 años que ya es como una especie de, no sé, está en Miami comprando en los malls, ¿viste?
2: Sí,
0: como
2: sí,
0: que
2: sí,
0: ya
2: sí, una señora.
0: Se desolemnizó absolutamente.
1: Sí, absolutamente.
2: Vamos a escuchar a Jarrito y después volvemos y cantan.
0: Dale. Jarrito, por favor.

0: Bueno, ¿hay algo más que quieran contarnos, que no les haya preguntado, que le quieran contar a la gente esta gira que se van a mandar electrocutándose en México, probablemente en Guadalajara?
1: Que estamos muy contentos, que estamos muy enamorados de lo que hacemos, de nuestras parejas.
2: Le mandamos un saludo.
0: Ah, sí, bien.
3: Es la misma pareja. No. Bien, no.
2: Que bueno, en realidad, con Pancho estamos implementando un nuevo modelo.
0: ¿Qué, de pareja?
2: Un tetraedro.
0: Bien, le gusta.
1: No, estamos muy contentos y de cara a lo que viene, la verdad, emocionados. El 20 de noviembre hay un deseo, con un disco nuevo bajo el brazo. Y una gira también por encarar. Así que
3: por encarar, un mes intenso de prensa y hermoso arrancarlo acá.
1: Agradecidos y siempre hay que pedir un poco más también al universo.
0: A mí pídanme, yo estoy para ustedes, chicos, los quiero un montón. Bueno, ¿qué van a cantar?
1: Vamos con trampas, Panchi.
3: Vamos con trampas.
0: Dale.

0: estás estiradita, ¿eh?
1: Improvisada.
0: Esa puede ser el look
1: ya
0: total.
1: Ya nos miramos y nos entendemos, boludo.
0: Esa es la verdadera pareja. Sí, o no, total. Que sí. ¿Después de cuántos años?
1: Y ya son como 10. O sea, juntas.
0: Juntas
1: 7.
2: Probando 10 y juntas 6.
0: Ay, chicos, qué lindo. Bueno, se me van de gira, se me van para la última pregunta les quiero hacer. ¿Le puedo hacer la última y nos despedimos? Obvio. Les estamos preguntando a todos qué fue lo más raro que les estuvo pasando en un show en vivo.
1: Sí.
0: Algo raro. Habíamos contado la otra vez de lo de Paco y Catriel, que alguien se hizo caca.
1: Ah, bueno, ¿entendés? Nosotros con Manu casi nos meamos en Puebla en un show.
0: ¿Por qué?
1: Al quinto tema, de repente.
0: ¿Por qué? Señor, retención de líquido.
1: En México y, no, ¿sabes qué pasa? Llegamos muy a las chapas, me acuerdo. Y había, viste, cerveza, una que nos gusta, Carta Blanca, creo que se llama, una latita, ¿no?
0: Una birrita mexicana.
1: Entonces, creo que era Carta Blanca, nos tomamos dos latitas, qué sé yo, y dije, al escenario.
2: Estresados también, como
1: todo. Corrimos, encima abrí una banda de cumbia, la gente estaba re en una, no sé qué.
0: Ay, qué divertido.
1: Y nos subimos y de repente yo en el quinto tema digo, boludo, va a pasar. O sea, va a pasar, tengo un jean puesto, no hay manera de, o sea, ni siquiera, viste, como no hay manera.
0: ¿Qué loco nos está pasando? Porque cuando vinieron los chicos de banda, los chinos, yo a Goyo casi le regalo un boxer.
1: Mira.
0: Porque dice que se mueve mucho y que se le movía todo. Un boxer. A este un pañal. O sea, ya para la próxima banda no sé qué voy a hacer.
1: No, y fue gracioso porque dije, gente, perdón, tengo que ir al baño rapidísimo. Y Manu dijo, che, yo también. O sea, aprovechó la bajista y también fue.
0: Estás grande la
1: última.
2: Yo me quedé
1: Pancho,
2: con Nico tocando un tema.
1: Pancho tocó un tema con Nico.
0: Claro, haciendo ahí el aguante.
1: Tocá uno, boludo. Y la gente, o sea, todo bien. Entendieron, gracias a Dios. Pero medio cachivache.
0: Bueno, me encantó reírme hacia el final. Se van para México, vuelven para acá.

0: En noviembre van a estar en Deseo, una banda hermosa. Si no los conocen, entren. ¿A qué disco le recomendarían que entre alguien que no los conoce?
1: Y Cosquilla, que es el último disco. Sí, sí. No, Gran Turismo o Líneas Generales.
0: Bien, me gusta. Chicos, les hacemos un aplauso. No sé por qué. ¿Los aplaudimos?
2: Hacemos un aplauso.
0: Bueno, chicos, mil gracias por haber venido. Muchas gracias. Los queremos
1: gracias
0: mucho.
1: Gracias por la paciencia.
0: Y bueno, yo no sé, ¿yo me despido o sigo? ¿Ya me despido? Bueno, me despido hasta mañana, hasta la una, acá en Berlín 107.7. Y gracias a todos, para, hay que decirlo, a Cris Raimundi, a Fede, a Jackie, a Pía, acá está Flor, a toda la gente de prensa, a todos los que laburan acá para hacer técnica, visual.
1: A Marisa y
0: todo,
1: y equipo también que nos acompañan.
0: Sí, la verdad que sí. Sí, a toda la gente que no los ven, pero que están acá laburando para que esto salga lindo y bonito, ¿eh?
1: Perfecto.
0: Bueno, chicos, los quiero mucho.
2: Nosotros.
1: A vos, Joey.
0: Gracias, adiós. Muy bien. 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
1: That Ain't You es el tema que abre y da título al nuevo EP de Mula Jones. En una entrevista, Mula explicó que la compuso durante un viaje a Lisboa y que considera que es su primera canción de amor diferente.

0: 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That Ain't You, Muda Jones.
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17: 4 de la tarde, 2 minutos en todo el país.
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17: El Vaticano informó que el Papa León XIV fue operado con éxito del nódulo en un pulmón y se recupera en su habitación. Fuentes de la iglesia anticiparon que el posoperatorio durará una semana y ratificaron su visita a Sudamérica. Hoy a las 9:30 Boca recibe a Vasco da Gama en la Bombonera por la ida de las semifinales de Copa.

0: Sudamericana. El conjunto xeneize buscará obtener una ventaja en el duelo de ida sin Leandro Paredes, que se encuentra lesionado. La serie se va a definir el martes 20 de noviembre en Brasil. Los precios al consumidor aumentaron 1,9% en septiembre con respecto de agosto y acumularon una alza de 23% en lo que va del año. De esta manera, la inflación de septiembre es de 1,9%, 33,4% en lo que va del año. La UBA convoca a la Quinta Marcha Federal Universitaria. El acto central es este jueves a las 4 de la tarde en Plaza de Mayo. La movilización reclama que el gobierno cumpla la ley de financiamiento universitario como ordenó la justicia. 4 de la tarde, 3 minutos en todo el país y 20 grados en la ciudad de Buenos Aires. El cielo parcialmente nublado, la humedad 60%.
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0: Ese soy yo, baby. ¿Qué tal, che? ¿Cómo estás? Bienvenido, bienvenida a una nueva hora de música, a un nuevo día, pues martes 13, no te cases ni te embarques, pero siempre escucha Berlín 107.7. Saludamos al equipo titular, Jackie Fleitas, deja los controles para darle paso a Juan Manuel Coco Burtín, está Male Noel en la producción, Alberto Basiga Lupo coordina, Kiru Quiroga musicaliza. Yo soy Santi Costa, escucharon cómo estuvo Joey Campo así charlando con los chicos de Islas de Caras, ¿no? ¡Qué monada! Siempre tan espectaculares ellos. Che, estamos juntos hasta las 7 de la tarde, como siempre, toda la data en el mundo de la música, tránsito, clima, todo lo que tenés que saber pasa acá por la vuelta a casa. En la primera hora nos vamos a encontrar con Lady Gaga, Oasis, Dua Lipa. Comenzamos con Miley Cyrus haciendo Let's Get Married. Bienvenido, bienvenida. Esto es La Vuelta a Casa acá en Berlín.
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0: Solín 107.7, suena Jesse J junto a Bob haciendo Price Tag a las 4 y 11 de la tarde.
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0: Actualizamos información en la ciudad de Buenos Aires y alrededores, así sabes por dónde te tenés que mover. Avenida Cantilo, altura Comodoro Rivadavia, reducción de carril acá por un accidente. Cerradas las inmediaciones del estadio de Boca, esto es porque el Ceney se juega a las 9:30 de la noche por Copa Sudamericana. Pueyrredón y Marcelo T. de Alvear, reducción de carril, sentido Avenida Córdoba por un accidente. Fíjate que el tren San Martín está limitado, haciendo Retiro José Cepas, ¿ok? Así que a buscar vías alternativas si vas más lejos. Estaciones de subte cerradas, Medrano, Urquiza, Entre Ríos y La Valle.
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Ella Langley en Berlín 107.7 haciendo Choosing Texas. 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

0: En Berlín 107.7, rayos láser, la pelea. 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

0: Berlín 107.7, Olivia Dean haciendo Men I Need a las 4 de la tarde, 44 minutos. Sale un poquito el sol en la ciudad de Buenos Aires y nosotros ya nos ilusionamos con una escapadita para descansar, para disfrutar unos días en Mar del Plata. 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

En Berlín 107.7, Adela haciendo Ain't Tine Ley. Viene a la Argentina el año que viene. Y esto es lo que quizás no sabías de ella. Es una cantante, compositora y bailarina eslovaca, radicada en Los Ángeles, en L.A. En este 2026 se convirtió en la primera artista de Eslovaquia en entrar al Hot 100 de Billboard. Primero con este tema y después con Nicole Kidman. Suena Adela en Berlín 107.7. Continuamos de la mano de Selena Gómez junto a The Scene. Love You Like a Love Song en la vuelta a casa.

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11: 5 de la tarde, un minuto en todo el país.
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11: La inflación de septiembre fue 1,9% y acumula un alza de 23,6% en lo que va del año. El índice de precios al consumidor se aceleró 0,2 puntos porcentuales en comparación con agosto. A nivel interanual, el indicador sumó 33,4%. La división con mayor incremento durante este mes fue vivienda, agua, electricidad, gas y otros combustibles. Luis Caputo se reunió con Cristalina Georgieva, titular del FMI en Tailandia, quien elogió la disciplina fiscal del gobierno. Continúan las negociaciones por la tercera revisión del acuerdo que habilitaría un desembolso de 860 millones de dólares. El fondo redujo su previsión de crecimiento para 2026 al 2,1%. Por el temporal en Vaca Muerta, el agua arrastró camionetas petroleras y la ruta 5 quedó intransitable. Las imágenes muestran cómo la corriente hizo girar y volcó vehículos en la zona de Arroyo Carranza. La tormenta provocó cortes de rutas, sectores inundados y complicaciones en distintos puntos de Neuquén. 5 de la tarde, 2 minutos en todo el país y en este momento en la ciudad de Buenos Aires 18.8 marca el termómetro. El cielo parcialmente nublado, la humedad 65%. ¿Qué pasa, Berlín? ¿Cómo viene ese martes? Aquí Santi Costa del otro lado con Coco Burtín en la puesta en el aire, Male Noel en producción, Justin Bieber, Carly Rae Jepsen, Sabrina Carpenter, Hozier y muchos artistas más se harán presentes en esta hora.
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1: Avenida General Paz, altura Superi, reducción de carril sentido Riachuelo por un accidente. Cerradas las inmediaciones del Estadio de Boca porque tenemos fecha de Copa Sudamericana esta noche. De acuerdo, Tren San Martín, pulgar arriba, ya funciona con su cronograma habitual, con lo cual podemos decir que trenes, subtes y premetro están ok.
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0: Berlín 107.7 suena Mr. Teddy Swims haciendo Señor Sabelo Todo, Mr. Know It All. Beso enorme, che, para la gente que nos escucha en Tucumán, en el 97.5. La música de Berlín 107.7 ahora llega más lejos. Beso San Miguel de Tucumán. En este momento por allí 15 grados 2 décimas, el cielo cubierto y algunas lluvias y lloviznar.
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0: Clean 107.7, suenan los Fontaines DC haciendo Marianne a las 5:30 de la tarde. Disfrutamos las mejores canciones en la vuelta a casa. Llegó la app Cat Collector. ¿De qué se trata? Te permite fotografiar gatos reales y convertirlos en cartas digitales coleccionables al estilo Pokémon Go. Está disponible para iOS y Android y ya registra más de 33.000 gatos en 134 países, según datos del desarrollador. Incluye desafíos diarios, rankings por barrio con funciones de privacidad que ocultan la ubicación exacta a otros usuarios para jugar más tranquilo.
1: 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Ellos en la...

0: vuelta a casa en Berlín, 107.7, la voz de John Newman. Esto es Love Me Again, cuando faltan 20 minutos para que lleguemos juntos a las 6 de la tarde. Momento de actualizar información del tránsito en la ciudad de Buenos Aires y alrededores. Cargadísima, Cantilo, para salir de la ciudad. De hecho, tenemos un accidente a altura River y otro accidente casi llegando a General Paz. Dijimos General Paz, bueno, mano hacia el sur, mano hacia el Riachuelo. Un accidente a la altura Parque Sarmiento. Tenemos otro accidente a la altura Constituyentes. Las cosas bastante trabadas para escapar de la ciudad de Buenos Aires. Avenida Autopista 25 de Mayo también con un accidente. Altura Avenida La Plata, mano hacia Provincia. Por lo pronto, hacia el sur, pulgares para arriba.
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0: Berlín, 107.7, Chapel Run haciendo Pink Pony Club a las 5 de la tarde, 51 minutos. 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
3: 6 de la tarde en punto en todo el país.
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3: El Vaticano informó que a León XIV le sacaron un tumor maligno del pulmón. El primer parte médico tras la operación confirmó que, para garantizar una resección radical, se extirpó el lóbulo inferior del pulmón derecho. La intervención duró 90 minutos y se llevó a cabo en el Policlínico Gemelli de Roma. El gobierno defendió las operaciones del Banco Central con el oro y aseguró que fueron a una cobertura para proteger las reservas. La Auditoría General de la Nación denunció pérdidas por más de 1.000 millones de dólares y el Ejecutivo rechazó el informe por considerarlo político. Hoy a las 9:30 Boca recibe a Vasco da Gama en la Bombonera por la ida de las semifinales de Copa Sudamericana. El conjunto xeneize buscará obtener una ventaja en el duelo de ida sin Leandro Paredes, que se encuentra lesionado. La serie se va a definir el martes 20 de octubre en Brasil. 6 de la tarde en punto en todo el país y en este momento 18 grados en la ciudad de Buenos Aires. El cielo parcialmente nublado, la humedad 68%. ¿Qué pasa, Berlín? ¿Cómo viene ese martes? Aquí Santi Costa del otro lado, Coco Burtín en la puesta en el aire, Male Noel en producción, Pink, Harry Styles, Daft Punk, Olivia Rodrigo y muchos más se harán presentes a esta hora.
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0: 107.7, la voz de Pink. Dice, ¿qué onda nosotros? What about us?
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0: Ok, 6 de la tarde, 8 minutos a esta hora. Vamos a ver cómo está el tránsito en la ciudad de Buenos Aires y alrededores. Demoras en Cantilo desde Avenida Sarmiento, en autopista de Lepiane, mano a Ezeiza. Autopista 25 de Mayo también cargada desde Boedo, sentido Liniers y General Paz. Al Riachuelo entre Saavedra y Mataderos, complicadísima, damas y caballeros. Paciencia en esta vuelta a casa de martes que oficia un poco de lunes. Tren Roca con servicio eléctrico.

0: Berlin 107.7, Sam Smith junto a Normani haciendo Dancing with a Stranger a las 6:20 de la tarde. Che, momento de actualizar novedades en el mundo de la música. Y vamos a hablar de Britney, que lanzó She'll Never Be Mine, una canción inédita que Justin Timberlake coescribió y en la que también grabó coros cuando eran pareja. ¿Te acordás que hace unos días te contábamos que Justin Bieber decía que tenía más música con un poco de beatbox? Bueno, habrá que ver si acá tiene un poco de beatbox. El tema había sido descartado del álbum de Britney del año 2001 y ahora se publicó por el 25 aniversario de este disco. La edición especial incluye otras 4 canciones inéditas y una versión completa de su tema para una publicidad de la gaseosa Pepsi.
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en Berlín. 107.7 suena aquella haciendo TikTok. 6 de la tarde, 31 minutos, 17 grados en la ciudad de Buenos Aires. Y le damos la bienvenida a Mike Leonelli. ¡Opa! ¿Cómo entró hoy con los tambores, Mike? Nuestro DJ de cabecera, nuestro DJ número uno, que lo encontrás los sábados también a partir de las 10 de la noche, se hace presente en la vuelta a casa de martes con los Imagine Dragons haciendo Demons en este Pump Remix.

Bruno Mars haciendo I Just Might, un remix de Mike Leonelli, y todo el mundo en el auto. 6:41 PM. ¿Qué nos espera para mañana? Dice el Servicio Meteorológico Nacional. No maten al mensajero, por favor. Lluvias y lloviznas durante toda la jornada. 13 la mínima, 18 la máxima. Alex Warren haciendo Fever Dream, lo que sigue en la vuelta a casa en Berlín. 107.7 Mike Leonelli.

0: Mike, y esto junto a Karol G cierran nuestro On The Mix de hoy.
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0: Y nosotros hasta acá llegamos porque escuchamos una cosa, 6 de la tarde, 52 minutos, en instantes llega Maru Dross, como siempre, para seguir con vos al ritmo de las mejores canciones, el ocaso de este martes 13. Gracias, Coquito Burtín en la puesta en el aire, Male Noel en producción, Alberto Vaciga Lupo coordina, Kiru Quiroga se encarga de la playlist, y yo soy Santi Costa, baby, un placer enorme. Nos encontramos mañana, mitad de semana, un pasito más cerca del fin de como siempre. Chau, chau.
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1: Tsunami es el nuevo sencillo del dúo de electropop Sophie Tucker en colaboración con One Republic. La canción se basa en una línea de bajo pegadiza y un gancho vocal rítmico y es la conjunción perfecta entre el espíritu dance del dúo italoamericano y la sensibilidad pop de la banda estadounidense.

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1: Tsunami, Sophie Tucker y One Republic.
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5: 7 de la tarde.
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5: El Vaticano informó que a León 14 le sacaron un tumor maligno del pulmón. El primer parte médico tras la operación confirmó que para garantizar una resección radical se extirpó el lóbulo inferior del pulmón derecho y la intervención duró 90 minutos, además de llevarse a cabo en el Policlínico Gemelli de Roma. La inflación de septiembre fue del 1,9% y acumula un 23,6% en lo que va del año. El índice de precios al consumidor se aceleró un 0,2% en comparación con agosto. La división con mayor incremento durante el mes fue vivienda, agua, electricidad, gas y otros combustibles. Hoy a las 9:30 Boca recibe a Vasco da Gama en la Bombonera por la ida de las semifinales de la Copa Sudamericana. El conjunto xeneize buscará obtener una ventaja en el duelo de ida sin Leandro Paredes, que se encuentra lesionado. La serie se definirá el martes 20 de octubre en Brasil. 7 de la tarde, un minuto, la temperatura actual en la ciudad de Buenos Aires, 17 grados, 2 décimas, 76 el porcentaje de la humedad, el cielo parcialmente nublado.
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5: Bienvenidos, bienvenidas, ¿cómo están en este martes? Ahora sí, oficialmente empezó la semana, martes 13, no sé si esto les significa algo, es un día normal, es un día más, para nosotros sí, y por supuesto lo vamos a llenar de buena música hasta las 10 de la noche. Pero claro, pero si yo no creo en nada, pero ¿qué me puede pasar? No. Escúchame, hasta las 10 de la noche tenemos un montón de música y un calor, está todo pegajoso, como que hoy no llueve, pero mañana va a haber chaparrones, el jueves, el viernes, así vamos a transcurrir esta semana gris, juntos y pegaditos. Ya está, ya fue todo, nos vamos a abrazar como en un recital y así... atravesar este invierno gris, londinense, en medio de la primavera cero. Acá estamos. Es la noche de Berlín. Está Malena en la producción. Está Juan Macoco Burtín en los controles. Alberto Bacialupo coordinando. Quiru Quiroga musicalizando. Y quien les habla, Maru Drost. Y en esta primera hora, Miley Cyrus, Sia, Coldplay, Taylor Swift y más.
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0: Me gustan esos coros estilo gaviota sonora de Fun haciendo Carry On a las 7 y 10 de la tarde. Esto recién arranca, amigos, y vamos a ver cómo está la calle a esta hora. ¿Cómo está?
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0: Bueno, a las 7 y 10 de la tarde, entonces, en la autopista Richeri, tránsito intenso en ambos sentidos, con marcha lenta, sentido de Ezeiza, desde el kilómetro 19 al 23 por obras. En Panamericana, también un choque a la altura de Edison, mano al norte, mucha congestión. Otro choque en General Paz, kilómetro 2 hacia el Riachuelo, carril lento obstruido por demoras. Y si vas a tomar el subte, ten en cuenta que siguen cerradas las estaciones Medrano de la línea B, Urquiza y Entre Ríos de la línea E y La Valle de la línea C por obras. El resto de trenes, subtes y premetro están funcionando con normalidad. 7 de la tarde, 11 minutos.
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0: Estamos escuchando en el arranque de la noche de Berlín 107.7 hacía con Unstoppable. Así estamos nosotros, ¿eh? Hasta las 10. Y tenemos de todo porque esta tarde, bueno, como te lo venimos prometiendo y como seguramente pudiste vivirlo, los miembros de la gran banda Isla de Caras pasaron esta tarde por Berlín y contaron cómo la pandemia, en el caso, esto fue el caso de muchas bandas, cómo la pandemia consolidó a la banda, y la vamos a escuchar.
1: O sea, ese momento fue el que consolidó la formación actual ahora de los cinco, y también, de alguna manera, capaz, antes de la pandemia, nuestro último show como Isla de Caras había sido en un lugar para 70, 80 personas, y después presentamos una caricia, con Pancho también estaba ya ahí establecido, en el Conex para 600, 700, o sea que fue como un momento de despegue.
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0: Chainsmokers junto a Coldplay haciendo Something Just Like This en la noche de Berlín 107.7 y ya casi llegando a la primera media hora. 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
5: 7:30 de la tarde y ya tomamos contacto con Agus Girón para ver cuáles son los ejes del día, para terminar informados, qué es lo más importante, qué es lo que tenemos que saber, y está la reina de la información entonces entre nosotros. Vamos a hablar de la inflación de septiembre, lo más importante, que aceleró al 1,9% y acumula un 23,6% en el año. Agus Girón, ¿esto es así? Buenas tardes, ¿cómo estás?
6: Hola, Maru, muy buenas tardes para vos también. Y sí, el INDEC dio a conocer el dato de inflación del mes pasado y tenemos que decir que volvió a acelerarse la inflación, fue del 1,9% en septiembre, en línea con lo que preveía el mercado. Si bien representó una suba respecto al 1,7% de agosto, también hay que decir que sí logró mantenerse por debajo del 2% mensual. ¿Qué fue lo que más aumentó? Vivienda, agua, electricidad, gas y otros combustibles. Fue el rubro que encabezó las subas con un 3,1%, seguido por educación con el 3%. Los alimentos subieron un 2% en promedio. Y en el otro extremo, lo que menos aumentó fue restaurantes y hoteles, que subió 1,1%. Y la ropa aumentó un 1,4%. La núcleo, que siempre decimos que es muy importante porque excluye todo lo que es estacional y regulado, fue del 1,7%. Con este dato que se suma ahora, la inflación acumula un incremento del 23,6% en lo que va del año y una interanual que llegó al 33,4%, Maru.
5: Bien, y por otro lado, una noticia que preocupa: operaron al Papa, le removieron un tumor maligno del pulmón y la operación fue exitosa.
6: Sí, el Vaticano confirmó que la operación se realizó con éxito, que no hubo complicaciones, que el Papa se despertó con normalidad y que después de un breve periodo de observación regresó a su habitación. Pero casi 2 horas después de ese primer comunicado, el Vaticano sacó otro comunicado y ahí confirmó lo que muchos sospechaban, y es que el nódulo se trataba de un tumor maligno que afortunadamente ya fue extirpado. El nódulo había sido detectado durante los controles médicos de rutina que se había hecho el Papa y que, según explicó el propio León XIV, estaba en una fase temprana y localizada. Eso es una buena noticia. Ahora comienza la etapa de recuperación. El Vaticano ya anticipó que va a brindar más información sobre la evolución del Papa en las próximas horas, pero la previsión inicial era que permanezca internado alrededor de una semana. De hecho, ya tiene suspendidas sus audiencias hasta el 20 de octubre. Obviamente, la atención está puesta en el viaje a Latinoamérica previsto para noviembre, incluyendo la visita a la Argentina entre el 8 y el 11. Por ahora, no se anunció ninguna modificación y todo se mantiene en pie, pero por supuesto su evolución médica va a ser clave para confirmar si puede cumplir con esa agenda.
5: Impecable, como siempre, Agus Girón. Nos reencontramos mañana entonces con más información.
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2: Cachorro López y el Zar llegan a la noche de Berlín 107.7 con Así es el calor.

Robbie Williams haciendo All My Life, 8 menos cuarto de la noche. Y esto recién arranca. Se nos fue muy rápido ya esta primera hora, ¿eh? Todavía no se fue, pero qué rápido que pasa todo. 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

8 minutos para las 8 de la noche de Rembrandt. Lo que escuchas en Berlín 107.7, Just the Way It Is, Baby, que llegó al puesto 14 del Billboard Hot 100 y entró al top 10 en países como Francia, Austria, Alemania, y con el tiempo quedó eclipsada por el mayor éxito del dúo I'll Be There For You, obviamente la canción de la serie Friends. De TikTok para el mundo, Rema y Selena Gómez, Calm Down.

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6: 8:00 p.m.
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6: Luis Caputo se reunió con Cristalina Georgieva, titular del FMI en Tailandia, quien elogió la disciplina fiscal del gobierno. Continúan las negociaciones por la tercera revisión del acuerdo que habilitaría un desembolso de 860 millones de dólares. El gobierno defendió las operaciones del Banco Central con el oro y aseguró que fueron una cobertura para proteger las reservas. La Auditoría General de la Nación denunció pérdidas por más de 1.000 millones de dólares y el Ejecutivo rechazó el informe.

0: informe por considerarlo político. China respaldó el reclamo argentino por Malvinas en la ONU y le pidió a Gran Bretaña retomar el diálogo. El gobierno chino pidió una solución pacífica al conflicto. El apoyo se conoce el mismo día en que el gobierno se presentó ante un tribunal internacional para frenar el proyecto petrolero Sea Lion y Londres autorizó las perforaciones en las islas. 8 de la noche, 16.6, la temperatura actual en la ciudad de Buenos Aires, 76, el porcentaje de la humedad, el cielo parcialmente nublado. Segunda hora en la noche de Berlín en la que vas a escuchar a Beyoncé, Sabrina Carpenter, Britney Spears, Ed Sheeran y más.
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0: Train haciendo Hey Soul Sister a las 8 de la noche, 8 minutos. Empezamos a desandar esta segunda hora juntos hasta las 10 de la noche. Y si quieres hacerte una escapada el fin de semana, Mar del Plata es el destino ideal. ¿Te imaginas estar en la costa con familia, con amigos, desayunar mirando el mar? ¿Quién pudiera, ¿Qué tal hacer un paseo en barco? Porque Mar del Plata tiene todas esas cosas que te gustan. Puedes practicar surf, stand-up paddle, puedes animarte a volar en parapente, te vas de compras, pasas momentos de mucha diversión en un parque aéreo. A la noche, un plan ideal, te ves una obra de teatro, un recital, una cenita con cervecería artesanal, auténticos gin tonic, vas a bailar, porque Mar del Plata es todo lo que sí.
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0: Alvin Harris, ya sí, haciendo Satisfy en Berlín 107.7, 8 de la noche, 20 minutos. Y Anthropic advirtió que la inteligencia artificial podría empezar a copiarse sola en dispositivos conectados a Internet, como televisores y electrodomésticos inteligentes, sin intervención humana. Aunque todavía no pueden hacerlo de manera completamente autónoma, en todos los casos, la empresa cree que podrían lograrlo antes de fin de año. El riesgo es que se propaguen de un aparato a otro y sean difíciles de frenar, así que ya sabes, si te ataca lavarropas, no digas que no te avisamos.
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y Miranda me hace sentir a las 8:30 de la noche, me hace sentir cosas, turf, siempre, Miranda ni hablar, ¿eh? Qué manera de sentir cosas a las 8:30 de la noche en Berlín 107.7. Noticia de música.

0: música del día, que hoy tiene que ver con Olivia Rodrigo y Chappell Roan, que van a lanzar juntas un remix de Expectations, tema del último álbum de Olivia, previsto para este viernes, 16 de octubre, el lanzamiento. Las cantantes, que ya son desde hace años amigas, decidieron colaborar. Dijeron, che, amiga, ¿hacemos uno junta? Así, pero en inglés. Bueno, decidieron colaborar después de reencontrarse en el festival Daisy Chain Fields. Amiga, tanto tiempo, hagamos un tema. Y este viernes lo vamos a conocer. Se presentaron este verano allí y por suerte, bueno, sale esta colaboración para el viernes 16 de octubre. Nosotros la vamos a escuchar y te diremos qué nos pareció.
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0: Sabrina Carpenter ahora con Manchild.

El Alangui haciendo Choosing Texas. 20 minutos para las 9 de la noche. 15 grados 9 la temperatura. Llega desde el Líbano Mika. Y nos dice relax, check it easy a esta hora. Claro que sí, vamos.

0: Claudia, voz de Charlie XCX, haciendo Camera a las 8 de la noche, 47 minutos. 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